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1: hasta me voy a
0: eso ya
1: tú sabes.

0: Sí.
1: X29 VPC.
0: Y como que supongo que usted para el call en persona, si fuera su primer nombre.

0: Oye, eso sí. Reconocido. ¿Qué más es mal por ahí?
1: Reconocido.
0: Thank you. Medic 16 Bay.